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¿Cómo están, chiquillos? Muy buenas noches, gusto de saludarlos. ¿Cómo están ustedes? Espero que estén muy, muy, muy bien. ¿Por ahí se escucha? 1, 2, 1, 2. Probando.

0: Oye, con todo este ánimo, iniciamos este día sábado, último sábado de septiembre. Muy buenas noches, muy buenas tardes a todos. Iniciamos con esta energía, como caracteriza a Master Mixer, como caracteriza a todos los programas de Reto Plus en esta noche, transmitiendo para Chile y el mundo. Saludos a todos nuestros amigos. Oye, hoy día nos espera una noche buena. Una noche buena, así como una, ¿verdad? Oye, una entretenida noche de Master Mixer, de buena mezcla, buena música. Y para eso necesito que ustedes estén con nosotros, ¿o no? Por supuesto, quedan todos cordialmente invitados. Les doy la bienvenida a todos. Y por supuesto, a todos los que en esta noche quieran interactuar con nosotros.
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0: Claro que sí, lo puedes hacer, mandarnos tus audios, un saludo, de qué lo estáis haciendo, de qué si están compartiendo algo, de dónde nos están viendo, cómo nos conocieron tal vez, y si quieren escuchar buena música también, los invito a que puedan participar con nosotros y solicitar sus temas. Oye, al ritmo de el gran Kenny Logic, estamos iniciando este Master Mixer de día sábado, 21 horas. Oye, iniciamos un poquito más tarde, digo que estábamos haciendo algunos ajustes. 21 horas, 42 minutos en el territorio chileno. Chile, el mejor país de Chile.

0: Oye, los invito, ahí sí, 1, 2, 3. Oye, los invito a todos hoy día a unirse al Master Mixer, a las mezclas. Le doy la bienvenida a todos los que ya están conectados y que sigan uniéndose más personas. Inviten, Plinio y su mascota, no sé cómo se llama, dijo, también está hoy junto con nosotros disfrutando del Master Mixer. Así que hoy los invito a que podamos... A que podamos disfrutar, a que podamos recordar y podamos bailar, por supuesto, en esta noche de sábado, con todos los temas que alguna vez nos hicieron bailar ahí en las pistas de baile.
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0: Hoy así iniciamos con toda la energía este sábado. Oye, mándenos sus saludos, mándenos sus audios para poder interactuar en esta noche de 90, ¿o no? Quedamos.
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0: Quedamos de escuchar 90 hoy día, ¿o fue idea mía de anoche, Alejandro, que íbamos a tocar 80s y 90s? Oye, los ochenteros que me levanten la mano. Si quieren música de los 80, los noventeros, si quieren música de la 90, nos levantan su manito. A través de...
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0: Claro que sí, y ahí nos puedes... Nos puedes enviar tus canciones también, tus temas preferidos, esos que te hacían bailar por aquellos años de los 90, ¿o no? Como este. ¿Se acuerdan que por allá por 1992, estos suecos de Ace of Base nos hacían bailar? Tenían una variedad de canciones que en ese tiempo, cuando tú escuchabas esta intro, lo único que querías era ponerte a bailar, ¿o no? Así lo queremos hacer esta noche, 21 horas 49 minutos, Master Mixer.

Ese que es su nombre, ¿no? A ver, denme un segundito, lo verifico. Ronaldo, qué bueno que nos, que estés con nosotros, qué bueno que disfrutes. Vamos a colocar The Power un rato más, es lo que entendí. No, no sé mucho portugués, pero creo que entendí que querías escuchar The Power. Ahí lo vamos a mezclar, así que atento, mándanos sus audios.

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0: 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Un saludo enorme aquí desde Perú, pegado en la programación 80s y 90s. Saludos.
1: Y sí, nos hablaba nuestro amigo de Perú. Me había mandado un WhatsApp por interno, me decía que quería escuchar algo de Inexes o algo de Ajá, desde el Perú. No me manda su nombre, no aparece allí, así que él ahí conoce, por supuesto, y gracias por estar con nosotros, ¿cierto? Un abrazo.

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0: Y aprovechando el ritmo de Shai, saludamos a los que incorporan a nuestro chat. Por ahí veo a Sol, que no la había saludado. Y me aclara que 80s el viernes, el próximo fin de semana, vamos a tocar 80 el día viernes, ¿ya? Y 90 el día sábado. ¿Qué tal? Buenísimo, ¿no? Así los ochenteros se conectan el viernes y los que quieren disfrutar de los 90 el sábado, ¿no? Oye, saludo a Edgar, aprovecho de saludarlo desde aquí, desde Chile hasta México. Dice, la ciudad del tequila. Es tan bueno el DJ que puede mezclar 80, 90 en español y en inglés. Sí, aquí, oye, aquí mezclamos de todo. Todas las canciones que nos encantan, tratamos de incluirlas. Así que mándenme sus audios y tratamos de hoy día incluirlas, ¿o no?
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0: Claro que sí, aprovechamos también de saludar a Oscar. ¿Cómo está, Oscarito? Dice, saludos desde Antofagasta. Mira, Oscar, estamos aquí cerquita. Nosotros en el estudio número 12 transmitimos desde Antofagasta, Chile.

vamos con algo del 80 ahora. Una de las primeras boy bands que conocimos por aquellos años, ¿no?

Sí, ahí con todas las manitos arriba, ¿no? Como decían ahí. Sí, Hanging tall. The Snooki on the block. Así, la manita así. Hey, hey, hey.

Oye, estos chiquillos hacían furor por aquellos años, ¿no? Los New Kids on the Block. Los primeros chicos que salieron como banda, donde tenían este formato, ¿cierto? De coreografías, de chicos bonitos, ¿sabes? E incluso ellos, ¿se acuerdan que impusieron esa moda de corte de pelo? Que por esos años la mayoría nos cortábamos así el pelo, así como un hongo, así como que peinado el loco. Oye, era muy entretenido en esa época, ¿no? Y ahí en esta versión de Hanging Talk está el Tomás, ¿cierto? Simulando un concierto donde los chicos cantaban. Fui el primer single de este. Con esta canción ellos se hicieron conocidos. Oye, cuéntame, a esta hora, todos los que están conectados, ¿alguna vez?

0: ¿Ustedes han asistido a algún concierto? ¿Han estado así como ellos vibrando con su artista favorito? Cuéntame, mándame un audio y con tu tema preferido y lo colocamos al tiro, ¿no? ¿Te parece? Interactúa con nosotros en esta noche de sábado.
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0: Oye, una de las de los artistas, de los buenos artistas que para mí, esto es un solo una opinión personal, para mí uno de los artistas que hizo furor en ese tiempo y que al final no sé si era tan artista o no, pero la imagen de ellos causó furor no solo en todos lados. Por eso llegaron a ganarse Grammys, a estar en muchos programas, ¿cierto? Y pudieron disfrutar ese minuto de fama. Que dicho sea de paso, cuando aparecieron los reales, los que cantaban, no les fue tan bien. Eso quería decir de que estos chicos eran la cara visible, era lo que nosotros sentíamos como Milli Vanilli, ¿no? Este era su... Después de su primer álbum sacaron este. Este Blame Is On The Rain. ¿Qué disfrutas en esta noche de sábado 22 horas 15 minutos? Estás disfrutando de Master Mixer.

0: Eso es que a mí me hubiera gustado, me hubiera encantado poder verlos en vivo, estos chicos, ¿no? Y que no cantaran ni nada. Hoy día hay muchos que hacen playback, ¿no? Pero que no cantan incluso. Pero a mí me hubiera encantado, de verdad, que se hubiera tenido la oportunidad en ese tiempo de que Mili y Vanilli hicieron un concierto en Chile, ¿cierto? A mí me hubiera gustado llegar a ver a los señores de Mili Vanilli. Oye, ¿tú has ido a algún concierto alguna vez? Cuéntame. Mándame tu audio.
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1: Buenas noches, amigos. Saludos para la gran comunidad RetroPlus, Señal 1. Espectacular, los enganchados. Saludos para Pizoque, que está de turno. Y para todos en general, aquí en Mendoza, Argentina.

una temperatura de 19 grados, bastante agradable esta noche, acompañados de la luna y la mejor música de Retro Plus TV. Saludos, aquí estamos escuchando Nico Samuel, y bueno, está escuchando también Leila, Leandro, y quién sabe, Oscar. Saludos desde Mendoza, Argentina, para todos y cada uno de ustedes, amigos de Retro Plus TV.

Hola, hola, para Pedro. Quería programar la canción Ups and Down de los Venga Boys, por favor. Saludos.

Hola, hola, habla Pedro. Quería programar la canción Ups and Down de los Venga Boys, por favor.

0: Oye, aprovechamos de saludar a Pedro. Gracias por mandarnos tus audios. Y tengo otro audio aquí. A ver, denme un segundo que lo escuchamos. Dime.
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2: Buenas noches a todos los amigos de Master Mixer. Yo asistí al concierto de Lenny Kravitz y después al de Pet Shop Boys. La experiencia fue alucinante. Quería aprovechar de solicitar el tema Fly Away de Lenny Kravitz. Muchas gracias. Mabel de Puente Alto.
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0: Y aprovechando de saludar a Mabel, que nos mandó ahí su audio diciendo que había asistido. Oye, tío, muy bueno escuchar a Lenny Kravitz en vivo, ¿no? Espectacular. Y más a Pet Shop Boys. Si yo lo escuché por... tuve la ocasión de verlo ahí en Viña nomás y era genial. Me imagino ahí en vivo y en directo de haber sido, pero... ¿qué te cuento, no, amiga Mabel? Un saludo para ti. Oye, más ratito te pongo algo de Lenny Kravitz, pero ahora te parece que vamos con algo de Pet Shop Boys para que sigamos ahí la línea un poquito. Esto para Mabel, gracias por comunicarte con nosotros.
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Oye, con el ritmo de Will Smith, saludamos, me llega un... Bueno, se puede parar de bailar, así. Oye, me llega un WhatsApp de nuestro amigo José, y dice: hola, muy buena noche, te escribo desde San Antonio, aprontándonos con mi señora a salir a una fiestita ochentera. Bien, buena, excelente. Dice: así que tus canciones están ideales, por favor, mándale un saludo a mi amorcito Ivonne de San Antonio. Dice: de quién estoy muy enamorado, dice. ¿Ya? Pero no nos manda su nombre. Dice que es de San Antonio. José, debe ser. ¿Cómo está, José? Un saludo entonces para Ivonne. Ivonne y José de San Antonio. Un abrazo, chiquillos. Que la pasen muy bien en la fiesta ochentera. Con cuidadita, si van a servirse algo. Oye, un Uber para la casa, para que la noche sea ideal, ¿o no? Saludos, chicos, que les vaya muy bien.

0: desde Santiago, como todos los fines de semana, escuchando. Y para el momento de Eurobeat, podrías colocar la canción Acachipidear de Cadox. O si no, si es que no la tienen, sí podría ser Get Up de Avi Logic. Cualquier micro me sirve, como decimos, para acá. Así que un abrazo para todos y que tengamos un excelente sábado. Nos vemos, nos vemos.
1: Gracias, amigo Nelsinho, por mandarles tu audio. Qué bueno que estés con nosotros. Oye, vamos a ir subiendo los beats. Ya vamos en 112, 113 por ahí. Vamos a ir subiendo para que la música no pare, ¿te parece? Así que vamos a ir de a poquitito. Vamos a llegar allá a los 130, 140 con Avi Logic. Y me pidieron hace un rato Venga Boy. Así que los tenemos ahí todos pendientes para que podamos disfrutar subiendo el ritmo a esta hora de la noche, 22 horas. 40 minutos en directo, en vivo y en directo desde el estudio número 2 de Retro Plus.

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1: Y así puedes interactuar con nosotros, como lo hizo Martín. Muy buenas noches, DJ, me dice. Aquí disfrutando de los temas musicales, saludos desde el sur de Chile. Marlene, ¿eh? Ahí sí, Ivo. Y Edgar también me dice, oye, ¿podrían poner algo de Delight, Groove is in the Heart? Quiere bailar ahí con... Quiere bailar con los patas elefantes, nuestro amigo. Démosle con Delight, ¿por cuál es el problema? Si aquí estamos para escuchar buena música. En el ciño dijo Cat Dog, sí, Ivo. Vamos a colocar harto... Harto euro en esta noche, amigo Nelsinho. Así que no os preocupéis. Vamos a disfrutar. Saludos a todos los que hasta ahora nos envían sus audios. Sus saludos, por favor, ahí. Para poder seguir escuchándolos.
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Y aprovechamos de seguir saludando a nuestros amigos. Muy buenas noches, dice Retro Blast y Master Mixer. Un saludo especial para mi esposa. Mi esposa linda, bella, preciosa, Silva García. Silvia García, dice, desde la ciudad de Guatemala. ¿Podrías programar Hand Ups de Madonna? Un buen tema, sí, podríamos programarlo, ¿por qué no? No nos dice sí el nombre de quien manda el saludo, pero quién. A ver, dame un segundo si lo veo por acá. Víctor. Víctor le manda un gran saludo a su linda y hermosa Silvia García. Así que un abrazo para ambos. Saludos. Oye, tengo otro saludito por acá. Me dice, hola, muy buenas noches. Desde Puerto Saavedra, región de la Araucanía. Oye, lindo, ¿no? Lindísimo por allá. Dice, estamos escuchando con mi esposo Ariel y nuestro hijo Ignacio Márquez. He ido dos veces para ver a los Backstreet Boys. Me dice, mi boy band favorita, sí. Muy, muy, muy buenos son ellos, ¿no? Igual aún cantan, tienen ahí su voz conservada de algunos. Me encantaría escuchar algo de ellos. Saludos a todos los que están escuchando. No me nombra su nombre, pero dice que es Carmen. Carmen, saludo desde aquí, desde Antofagasta, Puerto Saavedra.

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1: Seguimos, que la música no pare. Me habían solicitado algo de D-Live. Todos bailando así, con pata elefante. Vamos a subir el ánimo en esta noche. Vamos, todos como D-Live, así. Vamos, subiendo los beats. Oye, me manda un saludo a nuestro amigo José, de allá de San Antonio, que había mandado su saludito a Ivonne, y me dice que ellos se reúnen, hacen una fiestita en un bar, dice, de vez en cuando, dice, en San Antonio, hay una fiesta ochentera en el barrio Italia. Se juntan todos los de esa generación, pura buena onda, nada de pelea, ¿eh? Solo buena onda, solo onda ochentera. De igual manera, chiquillos, con cuidado, saludos, que la pasen muy bien. Oye, y cuando no tengan que ir a... Cuando no programen una salidita, quédense con nosotros. Llegan a una fiesta ochentera y noventera en su hogar, aquí, junto con nosotros, con Master Mixer, de día sábado.

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1: Seguimos subiendo los beats para llegar por allá arriba y así poder seguir disfrutando. Empieza a moverte, sale a la pista. Baila con Master Mixer y con los grandes de Modern Talking a esta hora de la noche. 22:54. Sigue la fiesta.

Me llega un saludo. Dice: muy buena noche, Master Mixer. ¿Podría programar algo de Don't Stop de Wiggle Wiggle? Dice: de Oldfield. The Oldie Brothers. Ahí ya leí mal. Es The Oldie Brothers. Sí, buena canción, muy buena canción. Saludos a la Fran, dice Núñez Noriega, desde Monterrey, México, la ciudad de las montañas. ¿Qué tal? Dice: te lo agradezco mucho. Y ahí Marco, saludo para ti, amigo. Disfrutando, ¿se acuerdan de esta canción?

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0: decía Ghost, ¿no? Pero en realidad se llama Melodía Desencadenada, es una balada muy hermosa. No sé si podrías ponerla, por favor. Te saludo, Ignacio. Muchos abrazos.
1: Ignacio, saludos a ti. Gracias por estar conectado con nosotros, Ignacio. Oye, Ignacio, hoy día estamos con música río, música disco, como podríamos decir en ese tiempo. Estamos ahí con música movidita, ¿ya? Hoy día no colocamos baladas, porque es fin de semana para disfrutar, sacar el estrés, bailar y recordar todas esas canciones que nos hicieron bailar en esa época, ¿ya? Te la debo, si quieres, te puedes comunicar con nosotros también un día miércoles, que es Retro Romántica, ahí escuchamos pura música romántica. O el día jueves en la máquina del tiempo tocamos todas las canciones que nos piden, las conocidas, las desconocidas, todas esas canciones las disfrutamos el fin de el miércoles y el jueves. ¿Te parece? Te dejo invitado para ese día. Hoy con música arriba, música alegre, música energética para que podamos desestresarnos de esta semanita que pasó. ¿Te parece? Un abrazo para ti, gracias por estar con nosotros.

0: junto con el ritmo de Undercover. Aprovechamos de saludar a algunos de nuestros amigos que hasta ahora nos escriben. Valentina, me parece que me dice buenas noches. Estamos escuchando desde Puerto Deseán, dice. ¿Será así? Oye, discúlpenme, amigo, pero dice. Discúlpame, amiga Valentina. La verdad que no sé si lo estoy leyendo bien o ahí el corrector te jugó una mala pasada, porque dice desde Puerto Deseando Santa Cruz. ¿Es así? Confírmame ahí con un dedito arriba para saludarte. Si es así, bien. Si no, lo corregimos ya. Dice que desde la Argentina en familia y queremos solicitar un tema, Vuela, Vuela de Magneto. Oye, buen tema, ¿eh? Sí, lo vamos a incluir un ratito más. Saludos, Valentina, qué bueno que estés con nosotros. ¿Quién más tengo? Saluditos. Aquí me dice Zapato Veloz de Tractor Amarillo. Saludos. Tengo un audio. A ver, deme un segundito y lo escuchamos. ¿Qué nos dice?
1: Buenas noches, soy Marco, soy Pablo de Argentina. Te pido el temita de Zapato Veloz, el Tractor Amarillo. Saludos para toda la comunidad. Un abrazo, un saludito a la distancia, acá de Pablo de Argentina. Saluditos. Gracias.
0: Hola, nuestro amigo Holberg, ¿cómo estás? Un saludo, un abrazo para ti. Vamos a tenerlo ahí en carpeta, amigo, ¿ya? Para poder mezclarlo un ratito más. ¿Qué tengo acá? Me dice mi. Dice, hola amigo, ¿cómo están? Pónganse un tema de Blondie. Saludos desde Puerto Saavedra. Ariel por acá, Ariel. Qué bueno que nos escribes. Ay, mis canciones, dice, sí. Ya vamos, ya vamos, ya vamos. Ahí vamos con las canciones, dice. Saludos, Walbert. Walbert era Walbert que nos mandaba ahí su audio. Seguimos a todo el ritmo de Ice MC a continuación en el Master Mixer.

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Marco, saludo, ¿cómo estás? Espero que estés súper bien. Acá disfrutando del Master Mixer. Te habla Carlos Ardiles desde Coquimbo. Saludar a toda la comunidad Retroplas que están en sintonía. Hoy pediste un temita, puede ser de Rick Astley, se llama Together Forever. Te mando un abrazo a la distancia, amigazo. Bendiciones para ti y una gran jornada laboral. Bye.

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Gracias, amigo DJ Marco. César por acá, desde la Araucanía, ciudad de Angol, viendo el programa en este momento.

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1: Oye, chicos, me llegó un WhatsApp a nuestro WhatsApp retro al más 569-4901-3695. ¿Y por qué lo quiero leer? Porque me parece muy, muy, muy bueno. Ay, me llegaba harto saludo, chicos. Los voy a leer en un ratito. Pero este saludo es como, lo encuentro como especial. ¿Por qué? Porque dice, grande DJ Marco, es lo más prendido de Quilleco. Saludos a la mami, que la dice que está de cumple. ¿Y saben cuánto cumple? 82 años. Yo quisiera llegar a 82 años como ella. ¿Por qué? Porque dice, está destrozando la pista. Ya está. Y nosotros, que tenemos la mitad de los años, estamos aquí sentados. Oye, un saludo, lo que sí. Ahí me mandó el nombre de nuestro amigo Martín Saavedra. Dice, la mami es Gabriela. Pero le decimos la mami Kela. ¿Qué tal? Saludos entonces, chiquillos. Qué bueno que estén disfrutando el Master Mixer. Porque esa es la idea, ¿no?

Oye, y sin duda la mami Kela va a disfrutar la que viene. A ver si sigue bailando. Seguimos con las mejores mezclas. El Master Mixer de día sábado.

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¿Cómo está, DJ Marco? Buenas noches. Por acá le saluda a Rodrigo Mena de Paine. Siempre lo oímos y interactuamos con ustedes, con mi pareja aquí, la Marita. Agradecido del programa, un lujo del programa, así que se le agradece mucho y la interacción que tiene con el público y que el público pueda participar proponiendo temas y que ustedes los programen. De verdad que se agradece mucho. No me quiero extender mucho, solamente quiero saludar a mi papá que estuvo de cumpleaños ayer. Ya son las 12 con 7 de la noche. Así que ayer estuvo de cumpleaños mi papá, cumplió 66 años y toda la buena música se la debo a él. Así que entre muchos artistas que me inculcó, recuerdo que le gustaba mucho una banda llamada Talking Heads. Así que si puede programar una canción de Talking Heads, cuando pueda. Sería genial. La canción se llama And She Was. Así que eso, saludos para ustedes y para todos los que están escuchando hoy.

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1: Oye, aprovechando, saludo a la familia García Porero. Dice, muy buenas noches, reportando sintonía, como siempre. Un gran saludo para toda la mesa de trabajo de Master Mixer. Desde Bogotá, Colombia, la familia García Porero. Bendiciones a todos. Un saludo para ti, amigo. Espero que estés bien. Tengo otro mensajito que dice... Hola, quisiera escuchar la canción de Aqua, Rose and Rose. Saludos a mi esposa Romina, de David en Coquimbo. David, un abrazo para ti. Vamos a escuchar algo de rock y luego volvemos a la normalidad, ¿no? Saludos, amigos.

Buenas noches, DJ Marcos. Buenas noches por acá, llegando recién a unirme a la radio, Danilo de Valparaíso. Buenas noches a todos también que están presentes ahí en la radio.

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